0: Bueno, yo no tengo nada, ojo. Mira, mira, más Aceres. Aceres,
1: yo nada más tengo dos curas. Siempre están lo mismo.
2: Oye, Molina, yo sí no tengo nada para que sepa, ¿eh? Pero en la shopping hay que entrar. Son 7 pavos. Aceres tiene 2 pavos. Cada uno tiene.
3: Oye, yo te dije que tenía 20 kilos de pavos.
2: Y Luis, tú que estás a la bola.
4: Mira, yo no tomo.
2: Dime, no te pago nada.
4: Son mis socios, yo tengo medio pavo aquí que se lo voy a prestar.
1: Yo no sé, a mí me gusta el lag. Yo quiero mil lag.
2: Pero vamos a hablar con David Flower, que trae pula.
3: Oye, no se compliquen, caballero.